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Señor, buenos días para todos. Celebremos esta Eucaristía en acción de gracias por el cumpleaños de Isabela Muñoz Rico, intención su mamá Isleni. Isabela, ¿eres tú? Bueno, muchas bendiciones para su hija y que sea el Señor quien la siga acompañando y bendiciendo, unida a la familia. Muy bien. En el nombre del Padre, y del Hijo, y del Espíritu Santo, la gracia de nuestro Señor Jesucristo, el amor del Padre, y la comunión del Espíritu Santo, estén con todos ustedes. Para celebrar dignamente esta Eucaristía, revisemos nuestro corazón y pidamos perdón de nuestros pecados.

0: Yo confieso ante Dios Todopoderoso y ante ustedes, hermanos, que he pecado mucho de pensamiento, palabra, obra y omisión. Por mi culpa, por mi culpa, por mi gran culpa. Por eso ruego a Santa María, siempre Virgen, a los ángeles y a los santos, y a ustedes, hermanos, que intercedan por mí ante Dios nuestro Señor. Dios Todopoderoso tenga misericordia de nosotros, perdone nuestros pecados y nos lleve a la vida eterna. Señor, ten piedad. Cristo, ten piedad. Señor, ten piedad. Gloria a Dios en el cielo, y en la tierra paz a los hombres que ama el Señor. Por tu inmensa gloria te alabamos, te bendecimos, te adoramos, te glorificamos. Te damos gracias, Señor Dios Rey Celestial, Dios Padre Todopoderoso, Señor Hijo Único Jesucristo, Señor Dios, Cordero de Dios, Hijo del Padre, Tú que quitas el pecado del mundo, ten piedad de nosotros. Tú que quitas el pecado del mundo, atiende nuestra súplica. Tú que estás sentado a la derecha del Padre, ten piedad de nosotros. Porque solo Tú eres santo, solo Tú, Señor, solo Tú, Altísimo Jesucristo, con el Espíritu Santo en la gloria de Dios Padre. Amén. Oremos. Dios nuestro, que con inefable misericordia te dignaste elegir a San Mateo para convertirlo de publicano en apóstol, concédenos que, sostenidos por su ejemplo y su intercesión, te sigamos fielmente y vivamos siempre unidos a ti, por Jesucristo nuestro Señor.
1: Lectura de la carta del apóstol San Pablo a los Efesios. Hermanos, yo, el prisionero por el Señor, les ruego que caminen como pide la vocación a la que han sido convocados. Sean siempre humildes y amables, sean comprensivos, sobrellévense mutuamente con amor, esforzándose en mantener la unidad del Espíritu con el vínculo de la paz. Un solo cuerpo y un solo Espíritu, como una sola es la esperanza de la vocación a la que han sido convocados. Un Señor, una fe, un bautismo, un Dios Padre de todos que está sobre todos, actúa por medio de todos y está en todos. A cada uno de nosotros se le ha dado la gracia según la medida del don de Cristo. Y era constituido a unos apóstoles, a otros profetas, a otros evangelistas, a otros pastores y doctores para el perfeccionamiento de los santos en función de su ministerio y para la edificación del cuerpo de Cristo, hasta que lleguemos todos a la unidad en la fe y en el conocimiento del Hijo de Dios, al hombre perfecto, a la medida de Cristo en su plenitud. Palabra de Dios.
2: Al siguiente salmo vamos a responder. A toda la tierra alcanza su pregón.
3: A toda la tierra alcanza su pregón.
2: El cielo proclama la gloria de Dios. El firmamento pregona la obra de sus manos. El día al día le pasa el mensaje. La noche a la noche le susurra.
3: A toda la tierra alcanza su pregón.
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A ti, oh Dios, te alabamos, a ti, Señor, te reconocemos, a ti se ensalza el glorioso coro de los apóstoles.

El Señor esté con ustedes. Proclamación del Santo Evangelio según San Mateo. Capítulo 9, de los versículos 9 al 13. En aquel tiempo, al pasar, vio Jesús a un hombre llamado Mateo, sentado al mostrador de los impuestos, y le dijo: sígueme. Él se levantó y lo siguió. Y estando en la casa, sentado a la mesa, muchos publicanos y pecadores que habían acudido se sentaban con Jesús y sus discípulos. Los fariseos, al verlo, preguntaron a los discípulos: ¿cómo es que su maestro come con publicanos y pecadores? Jesús lo oyó y dijo: no tienen necesidad de médicos los sanos, sino los enfermos. Vayan, aprendan lo que significa: misericordia quiero y no sacrificio, que no he venido a llamar a los justos, sino a los pecadores. Palabra del Señor. Se pueden sentar. Hoy estamos celebrando la fiesta de San Mateo, apóstol y evangelista. Y hablar de esta celebración o de esta fiesta es reconocer los pilares que la Iglesia ha tenido en su construcción como Iglesia espiritual. Recordemos dos términos que a veces confundimos o no tenemos muy claros. Una cosa es la Iglesia, que somos todos los bautizados, y otra cosa es el templo como lugar o construcción material. El uno espiritual, el otro material. Templo, Iglesia, porque nos hemos acostumbrado a llamar la Iglesia de San Antonio de Padua, no, el Templo de San Antonio de Padua. Y esa construcción de los pilares, así como el templo material tiene unos pilares sobre el cual se sostiene el templo, la Iglesia como tal tiene unos pilares que son los 12 apóstoles, sobre los cuales se construyó la Iglesia espiritualmente, con ese camino de evangelización, con ese proceso de anuncio de la palabra, con ese acompañamiento de los apóstoles y después sucesivamente en ese camino de evangelización de la Iglesia, donde hemos ido conociendo el amor de Dios. Pero también hay una palabra clave con la cual se define a San Mateo: la misericordia. Misericordia quiero y no sacrificio, dice hoy el Evangelio. La misericordia es aquel papel no de lástima, sino de preocupación. Porque cuando se tiene lástima, dice: ah, qué pesar, pobrecito, pero usted allá y yo aquí. De lástima significa aquel donde yo no involucro mi corazón, mi vida, y donde yo, pues sí, me pongo triste o en el momento, y de pronto, pues sí, qué pesar, pero bueno, no es más. Mientras que la palabra misericordia es que el otro le duela, que el otro sienta que uno se acerca, que uno se preocupa, que uno se interesa y que uno ayuda. Más que ayuda, sirve. ¿Cuántas veces en medio del camino de nuestra vida uno no espera que le digan muchas cosas, pero sí que lo escuchen? Cuando estamos pasando muchas veces por situaciones que nos ahogan, que ahondan nuestro corazón, que sentimos que no podemos más, y el mero hecho de saber que alguien nos escucha, con quien podemos desahogar nuestro corazón, desahogar nuestra vida y contar muchas veces lo que está pasando, más que muchas veces tal vez darnos soluciones, tal vez mostrarnos luces en medio del camino,
pero el mero hecho de saber que contamos o desahogamos nuestro corazón es un alivio bastante grande, y los psicólogos llaman eso un acompañamiento, un apoyo, lo que llaman bastones de apoyo. Y ahí es donde, en medio del camino de nuestra vida, el Señor nos muestra hoy cómo Jesús tiene misericordia con Mateo. ¿Quién era Mateo? Era un cobrador de impuestos que sobrepasaba los límites del cobro de esos impuestos, doble, triple. Como que dependiendo de la persona, por no utilizar otra palabra más brusca que por ahí hay, entonces cobraba la cantidad de impuestos. Y Jesús le dice: sígueme. Él se levantó y lo siguió. Y por eso causó mucha controversia con los publicanos y los pecadores que habían en ese momento, que habían acudido a una cena en ese momento. ¿Cómo es que tu maestro, le preguntan los fariseos, come con publicanos y pecadores? Jesús lo oyó y dijo: no tienen necesidad de médicos los sanos, sino los enfermos. Tal vez su enfermedad no era una enfermedad física, era una enfermedad del alma, de esas que yo diría que carcomen el alma, nuestro interior, nuestro corazón, nuestra vida. Es más peligrosa esa enfermedad, más a veces que la física, porque muchas veces nuestras enfermedades físicas son tratadas con un medicamento y nos podemos aliviar, mientras que esa otra es tratada solamente con un camino, un seguimiento y un encuentro espiritual desde la oración, a la luz de la palabra y desde la comunión frecuente, para ser capaces de sanar esas heridas del corazón. No tienen necesidad de médicos los sanos, sino los enfermos. Vayan y aprendan lo que significa misericordia, interés por el otro, acompañamiento con el otro, servir al otro, y no sacrificios, golpes de pecho, que tristeza, que de todo, pero no hay una apertura de corazón. Por eso, en medio del camino, si la palabra no se hace práctica, si el estudio y el encuentro con el Señor no nos lleva a ser mejores, a ser diferentes, a actuar con sencillez y cercanía, pues podemos ser aparentemente muy religiosos, muy piadosos, pero corta la otra parte de lo que significa el verdadero encuentro desde la palabra, desde el encuentro con el Señor, hacia afuera. Porque la intención de cuando conocemos al Señor es anunciarlo con nuestro testimonio y estilo de vida. Por eso que la palabra clave hoy, cuando recordemos al evangelista y apóstol San Mateo, sea la palabra misericordia. Preguntémonos: ¿yo soy misericordioso? ¿Yo me intereso por el otro? ¿Yo hago oración por el otro, incluso aquel que me cae mal, que no me gusta, que siento que usted ya ha ido aquí? ¿Hago misericordia? ¿Oro por la otra persona? Si tengo la oportunidad de hacerle un favor, si tengo la oportunidad precisamente desde ahí de escuchar, muchas veces escucho, y ante la escucha recordemos que hay que guardar una palabra que es como hasta a veces difícil de decir, que es guardar el secreto, que seamos confiables para que lo que se nos cuenta desde ahí, respetarlo y no salirlo a repetir en medio del camino,
confiables, confiar, misericordiosos. Que el Señor entonces nos ayude a cada uno de nosotros a revisar nuestro corazón, si estamos aceptando la misericordia de Dios y si estamos ofreciendo la misericordia de Dios con los demás. Amén.

Paz. Orad, hermanos, para que este sacrificio mío y también de ustedes sea agradable a Dios Padre Todopoderoso. Al venerar la memoria de San Mateo, te presentamos, Señor, nuestras oraciones y ofrendas, y te pedimos humildemente que mires con amor a tu Iglesia, cuya fe alimentaste con la predicación de los apóstoles, por Jesucristo nuestro Señor. El Señor esté con ustedes. Levantemos el corazón. Demos gracias al Señor nuestro Dios. En verdad es justo y necesario, es nuestro deber y salvación, darte gracias siempre y en todo lugar, Señor Padre Santo, Dios Todopoderoso y Eterno, porque tu amor, como pastor eterno, no abandonas a tu rebaño, sino que por medio de los santos apóstoles edificaste tu Iglesia, la cuidas y la proteges siempre para que, gobernado por aquellos mismos pastores que les diste como vicarios de tu Hijo, continúe en la obra de la evangelización. Por eso con los ángeles y los arcángeles, con los tronos y dominaciones y con todos los coros celestiales, cantamos sin cesar el himno de tu gloria. Santo, santo, santo.

En nombre del Señor. Santo eres en verdad, Señor, fuente de toda santidad. Por eso te pedimos que santifiques estos dones con la efusión de tu Espíritu, de manera que se conviertan para nosotros en el cuerpo y la sangre de Jesucristo nuestro Señor, el cual, cuando iba a ser entregado a su pasión, voluntariamente aceptada, tomó pan, dándote gracias, lo partió y lo dio a sus discípulos, diciéndoles: tomen y coman todos de él, porque esto es mi cuerpo que será entregado por ustedes. Señor mío y Dios mío, te alabamos, te bendecimos, te damos gracias.

Del mismo modo, acabada la cena, tomó el cáliz, y dándote gracias de nuevo, lo pasó a sus discípulos, diciéndoles: tomen y beban todos de él, porque este es el cáliz de mi sangre, sangre de la alianza nueva y eterna, que será derramada por ustedes y por muchos para el perdón de los pecados. Hagan esto en conmemoración mía. Señor mío y Dios mío, te alabamos, te bendecimos, te damos gracias. Este es el sacramento de nuestra fe. Anunciamos tu muerte, proclamamos tu resurrección. Ven, Señor. Así pues, Padre, al celebrar ahora el memorial de la muerte y resurrección de tu Hijo, te ofrecemos el pan de vida y el cáliz de salvación y te damos gracias porque nos haces dignos de servirte en tu presencia. Te pedimos humildemente que el Espíritu Santo congregue en la unidad a cuantos participamos del cuerpo y de la sangre de Cristo. Acuérdate, Señor, de tu Iglesia extendida por toda la tierra y con el Papa León, con nuestro obispo Juan Fernando y todos los pastores que cuidan de tu pueblo, llévala a su perfección por la caridad. Acuérdate también de nuestros hermanos que se adurmieron en la esperanza de la resurrección. Hacemos memoria de nuestros amigos, familiares y conocidos difuntos. Concédeles, Señor, el descanso eterno. Descansen en paz. Ten misericordia de todos nosotros en este día de acción de gracias por el cumpleaños de Isabela Muñoz Rico, unida a su mamá Isleni y a su familia y amigos, para que cada día la bendigas, acompañes y cada día sienta tu presencia en el camino de la vida. Oremos también por los huérfanos, las viudas y los viudos, los secuestrados, los encarcelados, los que están sufriendo a causa de la violencia, la pobreza, el invierno, el desempleo, la enfermedad. Oremos también por este tiempo de olas de calor, donde en tantos lugares en este momento hay bastantes incendios, para que sea la presencia del Señor quien nos siga acompañando y desde ahí proteja nuestros cultivos. Oremos por las mujeres que han abortado o están abortando en este momento, por los corazones endurecidos, por los que están metidos en los vicios. Oremos por las almas que se han suicidado, por los que han intentado suicidarse, por aquellos que han perdido sus seres queridos en estos días, por todos los que nos siguen por nuestra emisora, sus necesidades, sus proyectos, sus familias, sus intenciones. Y así con María, la Virgen Madre de Dios, San José, su esposo, los apóstoles, San Antonio, nuestro patrono, San Mateo, y cuantos vivieron en tu amistad a través de los tiempos, merezcamos por tu Hijo Jesucristo compartir la vida eterna y cantar tus alabanzas.

fieles a la recomendación del Salvador y siguiendo su divina enseñanza, nos atrevemos a decir: Padre nuestro, que estás en el cielo, santificado sea tu nombre, venga a nosotros tu reino, hágase tu voluntad en la tierra como en el cielo. Danos hoy nuestro pan de cada día, perdona nuestras ofensas, como también nosotros perdonamos a los que nos ofenden. No nos dejes caer en tentación y líbranos del mal. Líbranos de todos los males, Señor, y concédenos la paz en nuestros días, para que, ayudados por tu misericordia, vivamos siempre libres de pecado y protegidos de toda preocupación, mientras esperamos la gloriosa venida de nuestro Salvador Jesucristo. Tuyo es el reino. Señor Jesucristo, que dijiste a tus apóstoles: la paz les dejo, mi paz les doy, no tengas en cuenta nuestros pecados, sino la fe de tu iglesia, y conforme a tu palabra, concédenos la paz y la unidad, tú que vives y reinas por los siglos de los siglos. La paz del Señor esté siempre con todos ustedes. Deseémonos un encuentro de paz. Cordero de Dios,

Este es el Cordero de Dios, el que quita el pecado del mundo. Dichosos los invitados a la cena del Señor. Señor, no soy digno de que entres en mi casa, pero una palabra tuya bastará para sanarme.

Recordemos que el día de mañana estarán los sacerdotes de la zona en reunión de vicaría zonal. Estaremos revisando todo este proceso del plan pastoral, de qué está pasando en las parroquias y al mismo tiempo ir como metiéndonos dentro de ese proceso, de ese plan pastoral para estos próximos años. Al mismo tiempo, también recordemos que el jueves tenemos la hora santa, oramos por el encuentro a la luz de la palabra, motivamos a todos a traer sus Biblias para bendecirlas, para leer algunos textos de las Sagradas Escrituras y desde ahí entonces iluminar un poco desde la palabra esas mismas Biblias que tenemos en la casa y les hacemos un altar. Qué rico que esta semana también continuemos con un altarcito donde colocamos la imagen de la Virgen. Estos días me preguntaban, padre, ¿le puedo colocar florecitas? Claro, puedo colocar florecitas en esta semana, una velita. O sea, que sea un lugar apropiado desde donde en nuestros hogares tenemos un pequeño altar y ahí la colocamos, o en un lugar donde a veces lo colocamos visible, pero no para decorar, sino para leerla, para enamorarnos más de la palabra. El próximo viernes tendremos Eucaristía en el Socorro, en el sillón concretamente. Pedimos a los de ahí, a los alrededores, poder colocar la mesita, como siempre, y el mantel, para tener todo organizado para la celebración de la Eucaristía a las 4 de la tarde el viernes. Y el sábado, recordemos que tenemos Eucaristía en el cementerio, como de costumbre, a las 10 de la mañana. Gran vigilia de amor y amistad, que tendremos de 7 de la noche a 12 de la noche en el templo, motivado por el grupo de jóvenes Lazos de Amor Mariano. Vendrían 11 jóvenes a estar dirigiendo esa vigilia. Recordemos, jóvenes, pero no, cuando hablamos de jóvenes, no menores de edad, sino mayores de edad, para poder coordinar y dirigir este grupo de Lazos de Amor Mariano dentro de esa celebración. Es bien bonita la celebración. Yo los motivo a que, si no podemos participar todo el rato de vigilia, podamos venir un momento a estar. Y algunos me preguntan, padre, ¿y entonces van a dar alguna cosa? Sí, vamos a dar una cosita para las 10 de la noche más o menos, para tomar como un pequeño refrigerio, desde ahí para poder como ser capaces de resistir. O de pronto ya pues comemos algo un poquitico más fuerte antes de venirnos. Pero entonces qué bueno que nos motivemos a estar en esa vigilia de amor y amistad, que pues tener ese grupo en nuestra parroquia es bien interesante, porque son Lazos de Amor Medellín, Lazos de Amor Mariano de Medellín. Bueno, alma de Cristo, santifícame, cuerpo de Cristo, sálvame, sangre de Cristo, embriágame, agua del costado de Cristo, lávame, pasión de Cristo, confórtame, oh mi buen Jesús, óyeme, dentro de tus llagas escóndeme, no permitas que me separe de ti, del enemigo malo defiéndeme, a la hora de la muerte llámame y mándame ir a ti, colócame junto a ti, para que con tus santos y ángeles te alaben y te bendigan por los siglos de los siglos. Hemos participado, Señor, de la alegría de la salvación que experimentó San Mateo al tener de invitado en su casa al mismo Salvador. Concédenos nutrirnos siempre con el alimento de aquel que no ha venido a llamar a los justos, sino a los pecadores, a mostrar misericordia en el camino de nuestra vida. Por Jesucristo nuestro Señor. El Señor esté con ustedes. Y la bendición de Dios Todopoderoso, Padre, Hijo y Espíritu Santo, descienda sobre ustedes, sobre sus familias, y los acompañe siempre. Amén. Dulce Madre, no te alejes, tu vista de mí no apartes, ven conmigo a todas partes, y solo nunca me dejes. Ya que nos proteges tanto como verdadera Madre, haz que nos bendiga el Padre, el Hijo y el Espíritu Santo. María, auxilio de los cristianos. María, auxilio de los cristianos. María, auxilio de los cristianos. Les deseo a todos un feliz día en Cristo Jesús y en María, que siempre nos acompañan. Ánimo a seguir adelante muy bien por la participación.

Hola, ¿cómo están? Muy buenos días, familia. Buenos días, oyentes. Buenos días, seguidores de nuestra emisora Armenia Estéreo 89.4 FM. Esperamos que hayan pasado un maravilloso fin de semana y que este inicio de semana, pues, lo hagamos con mucho amor, encomendando todos nuestros propósitos ante Dios. Un abracito especial. Yo soy Blanca Rosa Osorio Barrera, su amiga Rosita. En este momento estamos escuchando El Madrugón, donde resaltamos los mejores artistas y las mejores canciones de música popular. Abracitos, pues, les acompaño en este día. Yo soy Blanca Rosa Osorio Barrera, su amiga Rosita. Dirige el padre Giovanni Romero. Y vamos con música de una vez, a ritmo de tango. En este instante llega Alfredo de Angelis con esta canción, Ilusión Azul. Buenos días, bienvenidos.

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Son las 8:27 minutos y nos vamos con los avisos parroquiales. Importante que ustedes tengan en cuenta la siguiente información. ¿Cómo les parece que ya se está haciendo la rifa de otra ternera para el altar de San Isidro? Cuesta 30,000 pesitos la boleta. Usted puede asegurar su número al 310-385-0890. 310-385-0890. Es la información a esta hora con la parroquia San Antonio de Padua para que lo tengan en cuenta. También recordándoles pues que tenemos la otra rifa disponible aquí en los estudios de Armenia Cero, en la oficina de Armenia Cero. Ustedes encontrarán la rifa parroquial que fue suspendida, estaba programada para el Día del Amor y la Amistad, pero la pasamos para el 11 de octubre. El premio mayor, el primer premio son 2 millones de pesos, segundo premio un cerdo, tercer premio sorpresa y juega el 11 de octubre. Pueden ustedes pasarse por la emisora Armenia Estéreo y hacer la donación, la compra de su boleta por tan solo 3,000 pesitos. Es la invitación a esta hora en Armenia Estéreo 89.4 FM mientras disfrutamos de nuestro programa El Madrugón, lo mejor de la música popular.

0: Y hay dos razones, nos decía nuestro amigo John Alex Castaño. Nos vamos con más saluditos especiales a esta hora. Oyentes que están en sintonía en el Corregimiento La Herradura, muy buenos días. También saludamos a todos los amigos Corregimiento de la... Bueno, estamos allá en Pueblito, Corregimiento de Pueblito, El Iconia. También tenemos muy buena sintonía en ese lugar. Les deseamos entonces un día maravilloso. Vamos con más canciones en el madrugón de Armenia Estéreo 89.4.
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1: Y vamos a tener una pequeña pausa comercial. Ya regresamos en Armenia Estéreo con toda la programación musical para la fecha de hoy. Recuerden ustedes que más adelante estaremos presentando en nuestro espacio Popu Vallenateando para que no se lo pierdan.
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6: Muy, pero muy buenos días, amables oyentes de este medio radial. Mi nombre es Jorge Rodríguez y soy el conductor de este programa llamado La Botica de los Indígenas, que durante muchos largos años vengo llevando a miles de hogares un regalo más, una opción de vida, una enseñanza más sobre lo que tiene que ser la naturaleza en nuestras vidas. Ocupa el primer lugar. Cuando usted consume frutas, cuando consumes cereales, cuando tú consumes verduras. Esa es la naturaleza que está colocando en ti todo ese potencial y toda esa medicina que nosotros necesitamos para poder mantener nuestros sistemas en perfectas condiciones, como es el sistema óseo, el sistema circulatorio, el sistema endocrino, el sistema digestivo, el sistema respiratorio. Todos los sistemas los puede manejar nosotros, los seres humanos, con las plantas. Por ejemplo, conocen muchos el tomillo. El tomillo es un aliño y es una aromática por excelencia. Magnífico en el tratamiento de algunas enfermedades que afectan nuestro organismo. Por ejemplo, estimula el timo. Las personas que saben que el timo es una de las glándulas que se estimulan con este tipo de medicamento natural, como es el tomillo, además nos ayuda a mantener una buena memoria. El tomillo, excelente en el tratamiento de las vías digestivas, para evitar las diarreas crónicas. Es magnífico porque ayuda a recuperar la flora intestinal. El tomillo es un gran broncodilatador. ¿Broncodilatador qué quiere decir? Que limpia los bronquios, que limpia el sistema respiratorio. Además, el tomillo nos ayuda a aquellas personas que tienen problemas de parásitos. Magnífico en el tratamiento de los parásitos. Y también nos ayuda en las vías digestivas. La falta de timol en el cuerpo produce diarreas crónicas que pueden causarnos la muerte, porque una persona todo lo que consume lo evacúa inmediatamente porque no tiene una digestión. Por eso es tan importante el timol o lo que es el tomillo. Nosotros siempre deberíamos de consumir alimentos amargos, porque los alimentos amargos nos mantienen a nosotros nuestros sistemas en las más perfectas condiciones. Es bueno consumir, por ejemplo, la alcachofa, el ajenco, el manzanillón, utilizar de pronto la salvia, la verbena, utilizar también la alcachofa. Todo lo que son frutos amargos nos ayudan a mantener nuestro cuerpo en perfectas condiciones. Por eso es que es bueno cuando nosotros consumimos alimentos amargos. Nos mantiene con más bríos y nos mantiene nuestros sistemas más enérgicos. Lo amargo mantiene una buena relación con el hígado y con la vesícula biliar. Eso es lo que hace el amargo en nuestro cuerpo. Además de que de proporcionarnos un bienestar completo a nuestro organismo y a nuestras digestiones, nos mantiene en perfectas condiciones. Hoy, por ejemplo, tenemos enfermedades de hígado graso y no sabemos muchas veces con qué combatirla, porque siempre nos han dicho: tenés hígado graso, pero casi nunca nos dan la oportunidad de limpiarlo. Hablo de ese producto llamado Litiacil, que es un producto que limpia el hígado, sirve para el colesterol, limpia los riñones de todas esas grasas y de toda la basura, porque ese es un filtro. Limpia el hígado, limpia la vesícula y además saca los cálculos, o sea, cuando hay litiasis por oxalato de calcio. Tan importante que nosotros estemos utilizando este tipo de producto natural para limpiar nuestro cuerpo. Además, si nos ayuda en el tratamiento de las vías digestivas, lo amargo, ¿por qué no utilizar también los frutos? Mire, por ejemplo, la fruta del palta, o cura, o aguacate. Magnífico, magnífico regalo que nos ofrece la naturaleza todos los días. El aguacate es uno de los alimentos primordiales que no debía de faltar en nuestras mesas. Pero no botemos su fruto, porque su fruto es magnífico para tratar problemas de corazón. Además, nos ayuda a desintoxicar el hígado, nos ayuda en los niveles de azúcar o del páncreas, para nivelar el páncreas. Fuera de que la fruta también nos ayuda a mantenernos en las más perfectas condiciones, porque nos ayuda a mantener un hígado sano. Eso es lo que hace la fruta de aguacate. Por ejemplo, su corteza. Cuando nosotros utilizamos la corteza del aguacate, por sus propiedades terapéuticas también. Si nosotros cogemos la cáscara del palo de aguacate, no como tal la cáscara del aguacate ese, sino del palo, unas cortezas y las dejamos secar, las reducimos a polvo y colocar cataplasmas de ellas donde tenemos hernias inguinales, hernias umbilicales y cualquier tipo de hernia que se presente en nuestro cuerpo, lo podemos mejorar con este producto, el aguacate. Es un gran desinflamatorio, además ayuda a soldar los tejidos que se han fracturado. Para eso es muy bueno la cáscara de aguacate rallado. Como pasa con una planta que no la conocemos por acá, que se llama el arará. Planta desinflamatoria que nos sirve también para ayudar a cerrar heridas, que es el arará. Una planta que aquí en nuestro medio no es común, porque es de tierras muy calientes. En la costa, por ejemplo, atlántica, existe mucho este palo, arará. Magnífico para heridas, magnífico para golpes, magnífico para ayudar a sanar heridas. Es un árbol maravilloso. Es en el lado de la costa atlántica, de pronto en la pacífica, en tierras muy calientes, existe árbol. Yo lo conozco como el arará. Si nosotros consumimos este tipo de cortezas, por ejemplo la cuasia, que es un árbol amargo, amarguísimo, y que también nos ayuda a desalojar los parásitos de nuestro organismo, la famosa cuasia amara. He hablado tanto de las plantas y de las propiedades terapéuticas que tiene para tratar una cantidad de enfermedades. 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Producto magnífico, Maldio, producto natural de la Botica Indígena, un producto con registro de INVIMA que nos sirve para anemia, cansancio físico, cansancio mental, pérdida de la memoria, y la verdad que es un gran reconstituyente. 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Les habló Jorge Rodríguez, médico tradicional de la Botica Indígena. Que tengan un excelente día.
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0: Ahí sale, dale.
1: Nos faltó la Melano.
0: Muy bien.
2: La rara.
0: La rara, socio, muy bien. Excelente. Vuela ya. Eso.
2: No.
0: ¡Es la gononea!
2: Acá nos integramos por delante.
0: ¡Epa!

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1: Así es, Popu Vallenateadores, un abracito muy especial para ustedes que nos escuchan. Tenemos sintonía de Patricia. Patricia está en el sector El Tambor. Buenos días, mi Patri, ¿cómo estás? Un saludo súper especial para ti. Gracias por sintonizar esta emisora Armenia Estéreo allá en tu casa mientras realizas tus actividades. Y vamos a ponerte a cantar en este momento con Patricia Terán, precisamente, vea, su tocaya, mi Patri, aquí está Patricia Terán con este éxito de la música vallenata, una canción que todas nos sabemos y nos encanta cantar. El tema musical se llama Tarde lo conocí, 10:46.

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Bien, son las 11 y 19 minutos. Nosotros seguimos con las mejores canciones, esas que llegan directo al corazón. Estamos presentando los románticos de ayer y de hoy. Y en este momento llega Rafael interpretando el tema musical Como Yo Te Amo.

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Tenemos las 11:37 minutos, continuamos en los románticos de ayer y de hoy. Y es que hay canciones que parecen escritas a la medida de un recuerdo, a la medida de un suspiro o de alguien a quien llevamos siempre en el corazón. Vamos a escuchar a continuación un clásico que no pierde su magia con el paso de los años. Súbanle todo el volumen, queridos oyentes, porque aquí llega Ricardo Arjona con la canción titulada Dime que no.

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2: así es, en los románticos de ayer y de hoy seguimos saludando a esos oyentes que están conectados a esta hora en los diferentes sectores, municipios, veredas, en fin, en esta edición de los románticos de ayer y de hoy, siempre nosotros con las mejores canciones. Recuerden que el amor se cultiva todos los días y que la música siempre estará aquí para recordarnos lo bonito que es sentir. Vamos a escuchar a Julio Iglesias con este clásico, un tema musical que escuchamos bastante en las redes sociales, en los Reels, en diferentes videos que nos encontramos en el Instagram, en Facebook. Aquí está Julio Iglesias y esa canción bonita que se llama Con la misma piedra. Ha sido programada por Marta Pulgarín, que está sintonizada con nosotros allá en Montañita. Martica, buenos días, abracitos con todo el corazón para ti.

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0: 11:58, 11:58. Ahí teníamos pues esa canción bonita en la interpretación de Emmanuel. Vamos a disfrutar de este tema musical en la voz de Marco Antonio Solís con los Bukis.
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Bueno, y yo les decía de una canción de Marco Antonio Solís, pero resulta que eran dos clasicotes espectaculares a esta hora. Escuchábamos Si ya no te vuelvo a ver, y a continuación tendremos el tema musical Si te pudiera mentir. Vamos con información importante, oyentes, atención. La familia Penagos Cadavid invita a familiares y amigos y demás comunidad en general a la exhumación de quien en vida se llamara Hernando Penagos, el día sábado 26 de septiembre a las 9 de la mañana. Igualmente a la celebración de la Santa Misa el día domingo 27 de septiembre a las 10 de la mañana en el templo parroquial. Agradecemos su acompañamiento. Es la información de Miriam Penagos. Son las 12:03, nos vamos hasta las 12:30. En este momento tengo el gusto de saludar a Estrella, que nos escucha en Campo Alegre, Titiribí. Un abracito especial para Mónica, que nos escucha en Ansá, y para todos los demás oyentes por ese hermoso municipio. Vamos a escuchar pues en este instante a Marco Antonio Solís y la canción bonita Si te pudiera mentir.

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1: 89.4 saludando en esta bella tarde. Hoy es lunes, inicio de semana. Nosotros pues en este momento refrescándonos. Hizo, aunque la tarde está un poquito fresca, pero... no está por demás comernos el heladito, el juguito de maracuyá con hielo. ¡Ay, qué rico! Y escuchando buena música aquí con Armenia Estéreo, tu emisora favorita.

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Y fuerte aguacero acompaña la tarde de lunes, así es que vamos a estar bien abrigaditos disfrutando de esta programación para que no nos vamos a resfriar, porque últimamente hay bastantes virus en la región y esto puede afectarnos bastante la salud. Abracitos para ustedes que están en sus lugares de trabajo, de pronto descansando, escampando, en fin. Un abracito para cada uno de los oyentes que a esta hora escuchan Armenia Estéreo 894 en todos los lugares hasta donde llega nuestra señal.

0: Y después de escuchar el grupo Bananas con esta canción, vamos a unirnos en oración con el Santo Rosario.
1: El Santo Rosario es la oración del pueblo de Dios. Es la síntesis de todo el Evangelio. Es la oración más querida por María. Reza el rosario y encuentra paz, alegría y esperanza para tu vida. Familia que reza unida, permanece unida.
2: Misterios de voz.
3: Aquellos que recen con enorme fe el rosario recibirán gracias especiales. El rosario es un arma poderosa para no ir al infierno. Destruye los vicios, disminuye los pecados y nos defiende de las herejías.
4: Por la señal de la Santa Cruz de nuestros enemigos, líbranos, Señor Dios nuestro. En el nombre del Padre, del Hijo y del Espíritu Santo. Amén. Jesús, mi Señor y Redentor, yo me arrepiento de todos los pecados que he cometido hasta hoy y me pesa de todo corazón, porque con ellos he ofendido a un Dios tan bueno. Propongo firmemente no volver a pecar y confío en que por tu infinita misericordia me has de conceder el perdón de mis culpas y me has de llevar a la vida eterna. Amén. Creo en Dios Padre Todopoderoso, Creador del cielo y de la tierra. Creo en Jesucristo, su único Hijo, nuestro Señor, que fue concebido por obra y gracia del Espíritu Santo. Nació de Santa María, siempre virgen. Padeció bajo el poder de Poncio Pilato. Fue crucificado, muerto y sepultado. Descendió a los infiernos y al tercer día resucitó de entre los muertos. Subí a los cielos y está sentado a la derecha de Dios Padre Todopoderoso. Desde allí ha de venir a juzgar a vivos y muertos. Creo en el Espíritu Santo, la Santa Iglesia Católica, la comunión de los santos, el perdón de los pecados, la resurrección de los muertos y la vida eterna. Amén.
2: Primer misterio de gozo, la anunciación del arcángel Gabriel a María Santísima y la encarnación del Hijo de Dios.
5: El ángel le dijo: no temas, María, porque has hallado gracia delante de Dios. Vas a concebir en el seno y vas a dar a luz a un hijo, a quien pondrás por nombre Jesús. Él será grande y será llamado Hijo del Altísimo. Dijo María: he aquí la esclava del Señor, hágase en mí según tu palabra.
2: Padre nuestro que estás en el cielo, santificado sea tu nombre. Venga a nosotros tu reino, hágase tu voluntad en la tierra como en el cielo.
4: Danos hoy nuestro pan de cada día, perdona nuestras ofensas, como también nosotros perdonamos a los que nos ofenden. No nos dejes caer en la tentación y líbranos del mal. Amén.
2: María es Madre de Gracia, Madre de Misericordia.
4: En la vida y en la muerte, ampáranos, Madre nuestra.
2: Dios te salve María, llena eres de gracia. El Señor está contigo, bendita tú eres entre todas las mujeres y bendito es el fruto de tu vientre Jesús.
4: Santa María, Madre de Dios, ruega por nosotros los pecadores, ahora y en la hora de nuestra muerte. Amén.
2: Dios te salve María, llena eres de gracia, el Señor está contigo, bendita tú eres entre todas las mujeres y bendito es el fruto de tu vientre Jesús.
4: Santa María, Madre de Dios, ruega por nosotros los pecadores, ahora y en la hora de nuestra muerte. Amén.
2: Dios te salve María, llena eres de gracia, el Señor está contigo, bendita tú eres entre todas las mujeres, y bendito es el fruto de tu vientre Jesús.
4: Santa María, Madre de Dios, ruega por nosotros los pecadores, ahora y en la hora de nuestra muerte. Amén.
2: Dios te salve María, llena eres de gracia, el Señor está contigo, bendita tú eres entre todas las mujeres, y bendito es el fruto de tu vientre Jesús.
6: Santa María, Madre de Dios, ruega por nosotros los pecadores, ahora y en la hora de nuestra muerte. Amén.
2: Dios te salve María, llena eres de gracia, el Señor está contigo. Bendita tú eres entre todas las mujeres, y bendito es el fruto de tu vientre Jesús.
6: Santa María, Madre de Dios, ruega por nosotros los pecadores, ahora y en la hora de nuestra muerte. Amén.
2: Dios te salve María, llena eres de gracia, el Señor está contigo. Bendita tú eres entre todas las mujeres, y bendito es el fruto de tu vientre Jesús.
6: Santa María, Madre de Dios, ruega por nosotros los pecadores, ahora y en la hora de nuestra muerte. Amén.
2: Dios te salve María, llena eres de gracia, el Señor está contigo. Bendita tú eres entre todas las mujeres, y bendito es el fruto de tu vientre Jesús.
6: Santa María, Madre de Dios, ruega por nosotros los pecadores, ahora y en la hora de nuestra muerte. Amén.
2: Dios te salve María, llena eres de gracia, el Señor está contigo. Bendita tú eres entre todas las mujeres, y bendito es el fruto de tu vientre Jesús.
6: Santa María, Madre de Dios, ruega por nosotros los pecadores, ahora y en la hora de nuestra muerte. Amén.
2: Dios te salve María, llena eres de gracia, el Señor está contigo. Bendita tú eres entre todas las mujeres, y bendito es el fruto de tu vientre Jesús.
6: Santa María, Madre de Dios, ruega por nosotros los pecadores, ahora y en la hora de nuestra muerte. Amén.
2: Dios te salve María, llena eres de gracia, el Señor está contigo. Bendita tú eres entre todas las mujeres, y bendito es el fruto de tu vientre Jesús.
6: Santa María, Madre de Dios, ruega por nosotros los pecadores, ahora y en la hora de nuestra muerte. Amén.
2: Gloria al Padre, al Hijo y al Espíritu Santo.
6: Como era en un principio, ahora y siempre, por los siglos de los siglos. Amén.
7: Oh mi buen Jesús, perdona nuestros pecados, líbranos del fuego del infierno. Lleva todas las almas al cielo, especialmente a las más necesitadas de tu infinita misericordia. Amén. El Rosario de María nos libre de todo mal. Alabemos noche y día a la Reina Celestial.
8: Segundo misterio de gozo, la visitación de la Santísima Virgen a su prima Santa Isabel. En aquellos días se levantó María y se fue con prontitud a la región montañosa, a una ciudad de Judá. Entró en casa de Zacarías y saludó a Isabel. Y sucedió que cuando oyó Isabel el saludo de María, saltó de gozo el niño en su seno, e Isabel quedó llena del Espíritu Santo.
9: Padre nuestro que estás en el cielo, santificado sea tu nombre. Venga a nosotros tu reino, hágase tu voluntad en la tierra como en el cielo.
2: Danos hoy nuestro pan de cada día, perdona nuestras ofensas, como también nosotros perdonamos a los que nos ofenden. No nos dejes caer en tentación y líbranos del mal. Amén.
9: María es Madre de Gracia y Madre de Misericordia.
2: En la vida y en la muerte, ampáranos, Madre nuestra.
9: Dios te salve María, llena eres de gracia, el Señor es contigo. Bendita tú eres entre todas las mujeres, y bendito es el fruto de tu vientre Jesús.
2: Santa María, Madre de Dios, ruega por nosotros pecadores, ahora y en la hora de nuestra muerte. Amén.
9: Dios te salve María, llena eres de gracia, el Señor es contigo. Bendita tú eres entre todas las mujeres, y bendito es el fruto de tu vientre Jesús.
2: Santa María, Madre de Dios, ruega por nosotros pecadores, ahora y en la hora de nuestra muerte. Amén.
9: Dios te salve María, llena eres de gracia, el Señor es contigo, bendita tú eres entre todas las mujeres, y bendito es el fruto de tu vientre Jesús.
2: Santa María, Madre de Dios, ruega por nosotros pecadores, ahora y en la hora de nuestra muerte. Amén.
9: Dios te salve María, llena eres de gracia, el Señor es contigo, bendita tú eres entre todas las mujeres, y bendito es el fruto de tu vientre Jesús.
2: Santa María, Madre de Dios, ruega por nosotros pecadores, ahora y en la hora de nuestra muerte. Amén.
9: Dios te salve María, llena eres de gracia,
10: El Señor es contigo, bendita tú eres entre todas las mujeres, y bendito es el fruto de tu vientre, Jesús.
2: Santa María, Madre de Dios, ruega por nosotros pecadores, ahora y en la hora de nuestra muerte. Amén.
11: Dios te salve María, llena eres de gracia, el Señor es contigo, bendita tú eres entre todas las mujeres, y bendito es el fruto de tu vientre, Jesús.
2: Santa María, Madre de Dios, ruega por nosotros pecadores, ahora y en la hora de nuestra muerte. Amén.
11: Dios te salve María, llena eres de gracia, el Señor es contigo, bendita tú eres entre todas las mujeres, y bendito es el fruto de tu vientre, Jesús.
2: Santa María, Madre de Dios, ruega por nosotros pecadores, ahora y en la hora de nuestra muerte. Amén.
11: Dios te salve María, llena eres de gracia, el Señor es contigo, bendita tú eres entre todas las mujeres, y bendito es el fruto de tu vientre, Jesús.
2: Santa María, Madre de Dios, ruega por nosotros pecadores, ahora y en la hora de nuestra muerte. Amén.
11: Dios te salve María, llena eres de gracia, el Señor es contigo, bendita tú eres entre todas las mujeres, y bendito es el fruto de tu vientre, Jesús.
2: Santa María, Madre de Dios, ruega por nosotros pecadores, ahora y en la hora de nuestra muerte. Amén.
11: Dios te salve María, llena eres de gracia, el Señor es contigo, bendita tú eres entre todas las mujeres, y bendito es el fruto de tu vientre, Jesús.
2: Santa María, Madre de Dios, ruega por nosotros pecadores, ahora y en la hora de nuestra muerte. Amén.
11: Gloria al Padre, al Hijo y al Espíritu Santo.
2: Como era en el principio, ahora y siempre, por los siglos de los siglos. Amén.
12: Oh mi buen Jesús, perdona nuestros pecados, líbranos del fuego del infierno. Lleva todas las almas al cielo, especialmente a las más necesitadas de tu infinita misericordia. Amén. El Rosario de María nos libre de todo mal. Alabemos noche y día a la Reina Celestial.
2: Tercer misterio de gozo: el nacimiento del niño Jesús en el portal de Belén.
13: Y sucedió que mientras ellos estaban allí, se cumplieron los días del alumbramiento, y dio a luz a su hijo primogénito. Le envolvió en pañales y le acostó en su pesebre. Había en la misma comarca algunos pastores. Se les presentó el ángel del Señor y les dijo: no temáis, pues os anuncio una gran alegría. Os ha nacido un Salvador.
2: Padre nuestro que estás en el cielo, santificado sea tu nombre. Venga a nosotros tu reino. Hágase tu voluntad en la tierra como en el cielo.
14: Danos hoy nuestro pan de cada día. Perdona nuestras ofensas, como también nosotros perdonamos a los que nos ofenden. No nos dejes caer en la tentación y líbranos del mal. Amén.
2: María es Madre de Gracia, Madre de Misericordia.
14: En la vida y en la muerte, ampáranos, Madre nuestra.
2: Dios te salve María, llena eres de gracia. El Señor está contigo, bendita tú eres entre todas las mujeres, y bendito es el fruto de tu vientre, Jesús.
14: Santa María, Madre de Dios, ruega por nosotros los pecadores, ahora y en la hora de nuestra muerte. Amén.
2: Dios te salve María, llena eres de gracia. El Señor está contigo, bendita tú eres entre todas las mujeres, y bendito es el fruto de tu vientre, Jesús.
14: Santa María, Madre de Dios, ruega por nosotros los pecadores, ahora y en la hora de nuestra muerte. Amén.
2: Dios te salve María, llena eres de gracia. El Señor está contigo, bendita tú eres entre todas las mujeres, y bendito es el fruto de tu vientre, Jesús.
14: Santa María, Madre de Dios, ruega por nosotros los pecadores, ahora y en la hora de nuestra muerte. Amén.
2: Dios te salve María, llena eres de gracia. El Señor está contigo, bendita tú eres entre todas las mujeres, y bendito es el fruto de tu vientre, Jesús.
14: Santa María, Madre de Dios, ruega por nosotros los pecadores, ahora y en la hora de nuestra muerte. Amén.
2: Dios te salve María, llena eres de gracia. El Señor está contigo, bendita tú eres entre todas las mujeres, y bendito es el fruto de tu vientre, Jesús.
14: Santa María, Madre de Dios,
15: ruega por nosotros los pecadores, ahora y en la hora de nuestra muerte. Amén.
2: Dios te salve María, llena eres de gracia, el Señor está contigo, bendita tú eres entre todas las mujeres, y bendito es el fruto de tu vientre Jesús.
16: Santa María, Madre de Dios, ruega por nosotros los pecadores, ahora y en la hora de nuestra muerte. Amén.
2: Dios te salve María, llena eres de gracia, el Señor está contigo, bendita tú eres entre todas las mujeres, y bendito es el fruto de tu vientre Jesús.
16: Santa María, Madre de Dios, ruega por nosotros los pecadores, ahora y en la hora de nuestra muerte. Amén.
2: Dios te salve María, llena eres de gracia, el Señor está contigo, bendita tú eres entre todas las mujeres, y bendito es el fruto de tu vientre Jesús.
16: Santa María, Madre de Dios, ruega por nosotros los pecadores, ahora y en la hora de nuestra muerte. Amén.
2: Dios te salve María, llena eres de gracia, el Señor está contigo, bendita tú eres entre todas las mujeres, y bendito es el fruto de tu vientre Jesús.
16: Santa María, Madre de Dios, ruega por nosotros los pecadores, ahora y en la hora de nuestra muerte. Amén.
2: Dios te salve María, llena eres de gracia, el Señor está contigo, bendita tú eres entre todas las mujeres, y bendito es el fruto de tu vientre Jesús.
16: Santa María, Madre de Dios, ruega por nosotros los pecadores, ahora y en la hora de nuestra muerte. Amén.
2: Gloria al Padre, al Hijo y al Espíritu Santo.
16: Como era en un principio, ahora y siempre, por los siglos de los siglos. Amén.
17: Oh mi buen Jesús, perdona nuestros pecados, líbranos del fuego del infierno. Lleva todas las almas al cielo, especialmente a las más necesitadas de tu infinita misericordia. Amén. El Rosario de María nos libre de todo mal. Alabemos noche y día a la Reina Celestial.
18: Cuarto Misterio de Gozo. La presentación del Niño Jesús en el Templo. Llevaron a Jesús a Jerusalén para presentarlo al Señor, como está escrito en la ley. Y he aquí que había en Jerusalén un hombre llamado Simeón, y estaba en él el Espíritu Santo. Simeón los bendijo y dijo a María su madre: este está puesto para caída y elevación de muchos en Israel, y para ser señal de contradicción, y a ti misma una espada te traspasará el alma.
19: Padre nuestro que estás en el cielo, santificado sea tu nombre. Venga a nosotros tu reino, hágase tu voluntad en la tierra como en el cielo.
2: Danos hoy nuestro pan de cada día, perdona nuestras ofensas, como también nosotros perdonamos a los que nos ofenden. No nos dejes caer en tentación y líbranos del mal. Amén.
19: María es Madre de Gracia y Madre de Misericordia.
2: En la vida y en la muerte, ampáranos, Madre nuestra.
14: Dios te salve María, llena eres de gracia, el Señor es contigo, bendita tú eres entre todas las mujeres, y bendito es el fruto de tu vientre Jesús.
2: Santa María, Madre de Dios, ruega por nosotros pecadores, ahora y en la hora de nuestra muerte. Amén.
14: Dios te salve María, llena eres de gracia, el Señor es contigo, bendita tú eres entre todas las mujeres, y bendito es el fruto de tu vientre Jesús.
2: Santa María, Madre de Dios, ruega por nosotros pecadores, ahora y en la hora de nuestra muerte. Amén.
14: Dios te salve María, llena eres de gracia, el Señor es contigo, bendita tú eres entre todas las mujeres, y bendito es el fruto de tu vientre Jesús.
2: Santa María, Madre de Dios, ruega por nosotros pecadores, ahora y en la hora de nuestra muerte. Amén.
14: Dios te salve María, llena eres de gracia, el Señor es contigo, bendita tú eres entre todas las mujeres, y bendito es el fruto de tu vientre Jesús.
2: Santa María, Madre de Dios, ruega por nosotros pecadores, ahora y en la hora de nuestra muerte. Amén.
14: Dios te salve María, llena eres de gracia, el Señor es contigo, bendita tú eres entre todas las mujeres, y bendito es el fruto de tu vientre Jesús.
2: Santa María, Madre de Dios, ruega por nosotros pecadores, ahora y en la hora de nuestra muerte. Amén.
20: Dios te salve María, llena eres de gracia, el Señor es contigo, bendita tú eres entre todas las mujeres, y bendito es el fruto de tu vientre Jesús.
2: Santa María, Madre de Dios, ruega por nosotros pecadores, ahora y en la hora de nuestra muerte. Amén.
20: Dios te salve María, llena eres de gracia, el Señor es contigo, bendita tú eres entre todas las mujeres, y bendito es el fruto de tu vientre Jesús.
2: Santa María, Madre de Dios, ruega por

0: muerte. Amén.
1: Dios te salve María, llena eres de gracia, el Señor es contigo, bendita tú eres entre todas las mujeres, y bendito es el fruto de tu vientre Jesús.
0: Santa María, Madre de Dios, ruega por nosotros pecadores, ahora y en la hora de nuestra muerte. Amén.
1: Gloria al Padre, al Hijo y al Espíritu Santo.
0: Como era en el principio, ahora y siempre, por los siglos de los siglos. Amén.
1: Oh mi buen Jesús, perdona nuestros pecados, líbranos del fuego del infierno. Lleva todas las almas al cielo, especialmente a las más necesitadas de tu infinita misericordia. Amén. El Rosario de María nos libre de todo mal. Alabemos noche y día a la Reina Celestial.
0: Quinto misterio de gozo: el niño perdido y hallado en el templo.
2: Sus padres iban todos los años a Jerusalén, a la fiesta de la Pascua.

0: Mirando nuestros pies, tus umbrales, Jerusalén.
1: Con la alegría que siempre nos acompaña cuando estamos en la casa del Señor, dispongámonos para participar activamente en la celebración de la Eucaristía al final de esa jornada. Y hoy, cuando celebramos la fiesta de San Mateo, apóstol y evangelista, esta Santa Misa la celebro en acción de gracias a San Antonio de Padua, a intención de la familia Agudelo Palacio. Celebremos en el nombre del Padre, del Hijo y del Espíritu Santo. Amén. La gracia de nuestro Señor Jesucristo, el amor del Padre y la comunión del Espíritu Santo estén con todos ustedes. Antes de celebrar los sagrados misterios, reconozcamos humildemente ante el Señor todos nuestros pecados.

que él mismo, la noche que iba a ser entregado, tomó pan, dando gracias, lo partió y lo dio a sus discípulos, diciendo: tomad y comed todos de él, porque esto es mi cuerpo que será entregado por ustedes.

Del mismo modo, acabada la cena, tomó el cáliz, dando gracias de nuevo, lo pasó y lo dio a sus discípulos, diciendo: Tomad y bebed todos de él, porque este es el cáliz de mi sangre, sangre de la alianza nueva y eterna, que será derramada por ustedes y por muchos para el perdón de los pecados. Hagan esto en conmemoración mía.

Aquí está Cristo, fundamento y razón de nuestra fe. Así pues, Padre, al celebrar ahora el memorial de la muerte y resurrección de tu Hijo, te ofrecemos juntos el pan de vida y el cáliz de salvación, y te damos gracias porque nos permite celebrar juntos en esta noche la Santa Misa. Te pedimos humildemente que el Espíritu Santo congregue en la unidad a cuantos participamos del cuerpo y de la sangre de Cristo.

Acuérdate, Padre, de nuestra iglesia que peregrina en la tierra, para que la lleves a la perfección por la caridad, junto con el Papa León, nuestro obispo Juan Fernando y todos aquellos que cuidamos de tu pueblo. También recuerda a nuestros hermanos difuntos, cuantos han muerto con la esperanza de la resurrección. Recíbeles a contemplar la luz de tu rostro. Ten misericordia a todos nosotros, y así con María, la Virgen, Madre de Dios, los apóstoles y cuantos cumplieron su voluntad en el transcurso de los tiempos, merezcamos por tu Hijo Jesucristo compartir la vida eterna y cantar tus alabanzas. Por Cristo, con Él y en Él, a ti, Dios Padre omnipotente, en la unidad del Espíritu Santo, todo honor y toda gloria por los siglos de los siglos. Fieles a la recomendación del Salvador y siguiendo su divina enseñanza, hoy nos atrevemos a decir: Padre nuestro, que estás en el cielo, santificado sea tu nombre, venga a nosotros tu reino, hágase tu voluntad en la tierra como en el cielo. Danos hoy nuestro pan de cada día, perdona nuestras ofensas, como también nosotros perdonamos a los que nos ofenden, no nos dejes caer en tentación, líbranos del mal. Líbranos, Padre bondadoso, de todos los males, y concédenos la paz en nuestros días, para que, ayudados por tu misericordia, vivamos siempre libres de pecado y protegidos de toda perturbación, mientras esperamos la feliz esperanza y la venida gloriosa de nuestro Dios y Salvador Jesucristo. Señor Jesucristo, que dijiste a tus apóstoles: mi paz os dejo, mi paz os doy, no tengo en cuenta nuestros pecados, sino la fe de tu iglesia, y conforme a tu palabra, concédenos la paz y la unidad, tú que vives y reinas por los siglos de los siglos. La paz del Señor esté siempre con ustedes. Dado tradicionalmente un saludo de paz.

Aquí está Cristo, el Cordero de Dios, el que vino del cielo a traernos la paz. Dichosos nosotros invitados a participar en esta comida de la unidad. Señor, no soy digno de que entres en mi casa, pero una palabra tuya bastará para sanarnos. El cuerpo y la sangre de Cristo conserve nuestra alma para la vida eterna.

Oremos. Hemos participado, Señor, de la alegría de la salvación que experimentó San Mateo a tenerte como invitado a casa del mismo Salvador. Concédenos nutrirnos siempre en el alimento de aquel que no ha venido a llamar a los justos y los pecadores, por Jesucristo nuestro Señor. El Señor esté con ustedes. Y la bendición de Dios Todopoderoso, Padre, Hijo y Espíritu Santo, descienda sobre ustedes y les acompañe para siempre. Pueden ir en paz. Buenas noches para todos. Dios te salve María, llena eres de gracias.

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